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1: Este es el reporte vial de Informe 24.
2: Se mantiene algo de presencia vehicular sobre la zona de Acueducto para quien hace su recorrido a partir de Avenida Patria y con dirección hacia la zona del Periférico, para que lo tome en consideración. Al incorporarse hacia la zona de Servidor Público, el tránsito también es lento con dirección hacia la zona de Santa Margarita.
1: Informe 24.
2: Por otra parte, si usted va a utilizar la zona de Lázaro Cárdenas, comienza a tener presencia vehicular importante desde la zona de Gobernador Curiel con rumbo hacia 18 de marzo hasta llegar a la zona de carretera a Chapala. Para quien utilice todavía la continuación de Lázaro Cárdenas, también encontrará carga vehicular hacia Río Seco.
1: Informe 24.
2: La avenida Circunvalación se mantiene con tránsito moderado a partir de la zona de Monte Albán y con dirección hacia avenida Belisario Domínguez, con carga vehicular nuevamente al llegar a la zona de Juan Pablo II.
1: Informe 24.
2: Finalmente, para quien hace su recorrido sobre la zona de la avenida ya de Belisario Domínguez, se mantiene con presencia vehicular a partir de la zona de Josefa Ortiz y con dirección hacia Javier Mina. En su conversión a la zona ya de Calzada del Ejército, encontrará nuevamente agilidad a la circulación. Después de cruzar la zona de Medrano, encontrará carga vehicular para cruzar la avenida Revolución. Gracias por su atención. Le presentó la información vial Eloy Arellano.
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tal? ¿Cómo están? Muy buenas tardes. Qué gusto que estén nuevamente con nosotros, que nos acompañen como todos los días en este su espacio rocker de la semana, del día. Como todos los días, del lunes a viernes, sí señor, de 6 de la tarde a 7 de la noche. Tenemos esto para ustedes, que se llama Soy Rock, a través de esta tu frecuencia favorita, Retro 107.5, la estación que suena y suena diferente. Hoy es viernes, último día del mes, último día de la semana, 31 de julio, se acabó el séptimo mes del año y caminamos ya hacia el octavo mes que nos tiene y esperemos muchas sorpresas, mucha vacación, mucho descanso todavía en esta ciudad. Quédate porque tenemos buenos dobletes musicales, rockeros diferentes para tus oídos, así que acompáñanos en esta oportunidad, este viernes cerrando semana. Me voy a arrancar con algo de los Talking Heads, un clásico llamado Psycho Killer. Y para no estar como tan distintos, nos vamos a pegar con algo de The Clash. Esto se llama Should I Stay or Should I Go. Así iniciamos esto que es Soy Rock con Huicho Vaca.

Los Talking Heads, una banda de culto propiamente, muy querida por muchas personas, con su tema, sin lugar a dudas, su tema más importante o más trascendental, el famoso Psycho Killer, de allá de los años, ¿qué será? Más o menos años 80, 70, finales, por ahí, más o menos. Después los Clash con Should I Stay or Should I Go, del disco Combat Rock, que es una joya. Y bueno, el señor Joe Strummer, con esta banda, supo darle vuelta a lo que era el punk rock en aquellos años, y lo convirtió en algo más interesante seguramente. Seguimos con más música, viene a continuación algo de Oasis. Ya no estamos enojados con Oasis, no pasa nada, hay que sonar la música. Esto se llama Don't Look Back in Anger, del What's the Story Morning Glory, por supuesto. Y después vamos a escuchar a la viuda de Kurt Cobain, la señorita Courtney Love, con su banda Hole, y este que fue su éxito más sobresaliente, el famoso Malibu. Así que seguimos, dale, esto es Soy Rock.

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9: Look Back in Anger de Oasis, los hermanos Gallagher, que tuvieron ahí bastante polémica, sobre todo Liam en cuestión ahí del Mundial, de la Copa del Mundo. Creo que era más risa que todo, ¿no? La cuestión y nada en serio. Pero bueno, capítulos interesantes en la historia de esta banda que siempre tendrá algo que decir. Don't Look Back in Anger de What's the Story, Morning Glory, que es un gran disco, seguramente el más representativo de esta banda originaria de Manchester. Después escuchaste a Courtney Love, les decía, la viuda de Kurt Cobain, en algún momento su esposa, con quien tuvo muchos problemas de adicciones y demás con el tema Malibu. Y nos vamos con más, viene a continuación Sheryl Crow. Esta se llama All I Wanna Do, del disco Tuesday Night Music Club, que es una chulada. Y después del disco debut, Document de R.E.M., esto que se llama It's the End of the World as We Know It. Estás en Retro 107.5, no le cambies, seguimos.

La gran Sheryl Crow con este disco country sacó, country rock, ¿no? El Tuesday Night Music Club es una joya. El tema se llamó All I Wanna Do. Una gran, gran canción que por ahí brilló en los años, ¿qué fueron? ¿90s? ¿90 y tantos, no? Más o menos finales. Y después escuchaste a R.E.M. con It's the End of the World as We Know It. Me viene a la mente ahorita el recuerdo de una interpretación de Peter Griffin de la serie de dibujos animados Family Guy, que lo hace increíble, muy, muy divertida. Gran banda R.E.M. en todos los sentidos, ¿no? Pero bueno, seguimos, vamos con más música. Viene ahorita un clásico, La Lupita, de su primer disco, Para Servir a Usted. Se va a acordar usted de esta canción. Se llama Pa' la Risa, y después nos vamos más modernos con los Little Jesus y esto que se llamó Los Años Maravillosos, del disco de oro. Seguimos, esto es Soy Rock.

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10: Ahí estuvo la Lupita con esto que se llamó Pa' la Risa, del Pa' Servir a Usted. Gran disco, ese disco debut, donde estaba por ahí el Contrabando y Traición, estaba el Paquita Disco, ya firmados por Culebra, una banda que lo sacudió todo seguramente en aquellos años. Fui testigo de ello con mi juventud. Después escuchaste a los Little Jesus con esto que se llamó Disco de Oro. Gran canción, gran tema de estos capitalinos, bastante interesante. Y bueno, pues de esta manera llegamos al final. Gracias a todos por habernos acompañado. Los dejo con la programación que Retro tiene para ustedes a continuación. No se despeguen porque la van a pasar genial. Les deseo que pasen un fin de semana increíble, que se diviertan un montón, disfruten de la quincena, disfruten de lo pagado. Nos escucharemos seguramente el próximo lunes en punto de las 6 y hasta las 7 de la tarde aquí en tu estación favorita, Retro 107.5. Agradezco al guapo Manuel que estuvo en los controles. Me voy con esto del cuarteto de No Se Llama Nada Es Gratis en la Vida y luego los Liquids con... ¿Desde qué? Del disco Jardín. Hasta la próxima. Muchas, muchas gracias.

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1: Este es el reporte vial de Informe 24.
2: Cargada la circulación de la Avenida Patria para quien proviene desde Colomos y con dirección hacia la prolongación Américas, también para continuar hacia Vila Camacho, carriles de superficie en el desnivel que lo lleva con dirección hacia la zona ya de Zoquipan, encontrará un poco más de agilidad a la circulación, aunque la presencia vehicular se mantiene.
1: Informe 24.
2: Asimismo, si usted va a hacer su recorrido sobre la zona del periférico poniente, mantiene algo de presencia vehicular a partir de la zona de 5 de mayo con mayor carga vehicular al acercarse a Avenida Vallarta con rumbo hacia la zona de Avenida Guadalupe. Para quien continúa hacia Avenida López Mateos, carga vehicular en la incorporación, también para continuar hacia camino a Liteso.
1: Informe 24.
2: La zona de Jesús González Michel también tiene bastante presencia vehicular y carga para dirigirse desde la zona de Los Olivos y con dirección hacia el camino a Las Amarillas. Después de cruzar este punto nuevamente va a encontrar agilidad a la circulación, pero al llegar al camino al rastro, carga vehicular.
1: Informe 24.
2: Finalmente, para quien hace uso de la zona ya de Calzada Independencia, se mantiene tránsito moderado a partir de Avenida de los Maestros y con dirección hacia Avenida Circunvalación. Una vez superando la zona de Fidel Velázquez, encontrar un poco más de agilidad después de cruzar la calle Igualdad rumbo hacia el Batallón de San Patricio.
1: Informe 24.
2: Recuerde utilizar el cinturón de seguridad en todos y cada uno de sus trayectos y anunciar de manera anticipada con direccionales sus maniobras. Gracias por su atención. Le presentó la información vial Eloy Arellano.
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Señoras y señores, comenzamos. Y bueno, iniciamos con una muy buena rola, los señores de Too Limited con The Workaholic. Oigan, bueno, el día de hoy, ya sabe, viernes Eurodance Zen. Y vamos a mandar, yo creo que lo ponemos a la micha, ¿no, mi rey? Que dura como que varios. Ándale, más o menos de ese mero. Vamos a escuchar una rolita, pero ya sabe que de repente los noventas sacaban una rola y luego le ponían, no sé, la normal, ¿no? Es que, ¿qué vamos a escuchar ahorita? Esta. Y le ponían de repente en la segunda versión, remix. Y luego tenía otra, la misma rola, pero era Euromix. Y luego ponían otra misma rola, pero ponían sub no sé qué mix. Entonces, el día de hoy vamos a escuchar esa de What's Going On, pero muy al estilo, es como un mix remix. Entonces, vamos a escucharla, mi buen John Mann, suéltala desde ese momento, fierro, y nosotros pues seguimos con ustedes aquí a través de Retro, y estamos con el Eurodance, el John Mann, en los controles. Mi nombre es Manuel Mora, comenzamos.

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9: ¿Qué tal? ¿Qué tal, señores y señores? De verdad, espectacular. Bueno, vámonos con otras rolitas más rápido de aquellas canciones que metías, ¿te acuerdas? En el MP3, que había unos USBs, metías en la compu MP3 y de volada. Han pasado ya varios años de aquellos gadgets, ¿se acuerdan? El primer iPod, el primer iPhone, años. Pero lo que no puede dejar pasar, obviamente, es la tecnología y obviamente va avanzando, pero lo que no dejamos es las rolas. Y esas vienen a continuación. ¡Suéltale, mi rey! Vamos a escuchar más en el segundo bloque, aquí a Tropics de Retro.

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1: Uf, amigos míos, la tercera. Y nos vamos. Bueno, vamos con algo de los eurotiscos. Y vienen otras cositas más. Ok, así que bueno, vámonos, mi buen Juanma. Vamos con la tercera. Quédese, viene ligadito. Regresamos.

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Señores, señores, muchísimas gracias. Nos vamos. Ojalá que se lo haya pasado de rechupeter este viernesito. Nos vamos sobre la otra. Mi buen Juanma, gracias, que se la pasen muy bien. Vámonos con los señores de Chris Cross. Y esto que se llama Jam. Suéltala ya, mi rey. Gracias, Juanma, gracias. Bonita noche.

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2: Ramón Ángel Álvarez Ayala, alias el R1, señalado como autor intelectual del asesinato del alcalde de Uruapan, Carlos Manso, también se encuentra vinculado al feminicidio de la influencer de TikTok, Valeria Márquez. De acuerdo con el informe presentado por el secretario de Seguridad y Protección Ciudadana, Omar García Harfuch, tras la detención del presunto criminal. El feminicidio habría sido ordenado a petición del propio hijo de Francisco N., quien mantenía una relación sentimental con la víctima. Las investigaciones oficiales revelan que Francisco N. contaba con un historial de amenazas constantes contra la creadora de contenido antes de planear el ataque.
3: Si se tiene información, también lo va a dar a conocer más adelante la fiscalía. Ya lo estamos integrando ahora con la detención de ayer. El hijo del R1 tenía una relación sentimental con Valeria. Ya la había amenazado en varias ocasiones y todo indica, esto ya se va a probar, que el hijo le pide a su papá, al R1, que cometan el feminicidio.
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2: Con la presencia del gobernador Pablo Lemus y autoridades locales, Puerto Vallarta dio inicio a la primera etapa de su sistema de electromovilidad. El proyecto arranca con 19 autobuses 100% eléctricos sobre el corredor Francisco Medina Ascencio, beneficiando diariamente a más de 9.000 usuarios. El servicio operará de 5 a 23.30 horas mediante dos rutas troncales que se conectarán con Ixtapa, el Centro Universitario de la Costa, la zona hotelera y el centro de la ciudad. Además, a partir del 7 de agosto se sumará una ruta alimentadora gratuita para estudiantes entre el crucero de Ixtapa y el campus universitario. Las unidades tienen capacidad para entre 85 y 120 pasajeros. Son totalmente ecológicas y completan su recarga en solo 2 horas y media, ofreciendo una movilidad moderna, eficiente y sustentable para conectar puntos estratégicos del municipio, señaló el gobernador.
4: Todas estas unidades son completamente eléctricas. Este es un patio de carga eléctrica o electrolinera, como se le conoce. Aquí se van a estar cargando estas unidades. Primero, no van a contaminar a Puerto Vallarta porque son completamente eléctricas. Muy importante. Segundo, súbanse ahorita. Es más, los acompaño si quieren, allá hacemos el discurso. Todas tienen aire acondicionado. Todas tienen aire acondicionado. ¿De acuerdo? Todas tienen sistemas de prepago electrónico. Todas tienen sus sistemas de prepago. ¿Qué conectan? Desde Ixtapa, desde la colonia Ixtapa, van a conectar desde el límite, digamos, que tenemos con Bahía de Banderas, ahí en la zona de Vidanta, van a conectar el Cucosta, van a conectar el aeropuerto, va a conectar toda la zona hotelera de la Medina Ascencio, para que este sistema de transporte lo mismo lo pueda utilizar todas las personas que trabajan en la industria turística, para que lo puedan utilizar las y los estudiantes del Cucosta, para que lo puedan utilizar quien llegue de visita al Aeropuerto Internacional de Puerto Vallarta.
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2: La Secretaría de Salud Jalisco redobló la estrategia de prevención y control del dengue durante el primer semestre del año para reducir la incidencia de casos por la enfermedad. Se fortalecieron las acciones de vigilancia y control vectorial en zonas con mayor riesgo de producción del mosquito transmisor del dengue en más de 3.900 colonias de 76 municipios. Como parte de la eliminación de criaderos, se realizaron más de 1.250 jornadas masivas para retiro de escombros, mediante las cuales se recolectaron 7.500 toneladas de potenciales criaderos.
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2: El gobierno de Jalisco precisó que la afirmación de la dirigencia nacional de Morena sobre la capacidad de la presa El Zapotillo es falsa, ya que el sistema solo puede transportar 2 metros cúbicos por segundo, no 3 como se difundió. Además, la infraestructura permanece fuera de operación hasta el 1 de septiembre por reparaciones a cargo de la Conagua, no por falta de gestión estatal. Para aprovechar plenamente esa capacidad se requieren obras adicionales por 7 mil millones de pesos, como el acueducto Elías González Chávez San Gaspar. El gobierno estatal llamó a Morena a exigir a la Federación el cumplimiento de los plazos de reparación y señaló que el Zapotillo debe integrarse con el acueducto sustituto Chapala-Guadalajara y la modernización de la planta de Miravalle, proyectos que en conjunto aportarán 7.95 metros cúbicos por segundo a la zona metropolitana de Guadalajara. Gracias por su atención, le presentó la información Eloy Arellano.
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3: Hola, ¿qué tal? Bienvenidos todos, los saludo con muchísimo gusto. Hoy viernes 31 de julio, se nos fue el séptimo mes del año, corre la vida. Qué rápido, ¿no? Ni hablar. Yo soy Jania Novel, les agradezco que nos escuchen en todo el país aquí por Audiorama Comunicaciones y también gracias por seguirnos en nuestras redes. De verdad, sus comentarios, sus sugerencias, todo nos alimenta. De verdad, muchísimas gracias por escribirnos. Vamos entrándole a los temas del día. Lo que tenemos preparado para hoy. Gabriela Vargas analiza la figura del defensor de audiencias. Los espectáculos en nuestra tercera llamada, las notitas infantiles en Notiloco y sus personajes Tony Bandido. Más todo lo que se sume en esta hora de Buena Radio. Vamos a las noticias del día, lo que ustedes leerán mañana en las primeras planas. Tatiana Flores, adelante.
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5: Gracias, Jania. Muy buena tarde. Iniciamos con la información. La UNAM anunció que aplicará un examen de control ante las irregularidades detectadas en la prueba de admisión que por primera vez fue de forma virtual. Los aspirantes que serán solicitados para realizar esta prueba de manera presencial son los siguientes. Escuchemos a Eduardo Bazana, presidente de la comisión.
6: 2. Convocar a las personas que ya habían recibido un aviso de selección para ingresar a la UNAM en la convocatoria 2026 mediante el examen original, así como a quienes obtuvieron en dicho examen un número de aciertos igual o superior al menor número de aciertos que permitió el ingreso entre 2021 y 2026 al mismo programa, plantel y modalidad. De esta manera, la universidad ofrecerá una oportunidad de participar en el examen de control a quienes ya recibieron un primer aviso de selección y a quienes, alcanzando los puntajes referidos en el párrafo anterior, pudieron haber sido no seleccionados como consecuencia de las irregularidades detectadas.
5: Condenaron a 15 años y un día de prisión al ciudadano chino naturalizado mexicano Shen Li Yegong por el delito de operaciones con recursos de procedencia ilícita, además de una multa de 140,400 pesos. Shen Li Yegong es recordado por la frase copelas o cuellos que dijo tras su detención. En 2007, autoridades descubrieron un total de $205 millones en efectivo ocultados en maletas y compartimentos falsos de su residencia en Lomas de Chapultepec, en la Ciudad de México. Antonio Ceguera Cervantes, alias Tony Montana, se declaró culpable de cargos relacionados con narcotráfico y posesión de armas en una corte de Estados Unidos. El también hermano del Mencho, fundador y líder del cártel Jalisco Nueva Generación, aceptó su responsabilidad en conspiración para distribuir cocaína y metanfetamina. El Instituto Nacional Electoral creará la primera comisión de verificación de integridad de las candidaturas. Revisará que los perfiles a las candidaturas a cargos de elección popular no estén ligados al crimen organizado o acusados de delitos graves o que tengan que ver con corrupción. Esta es la información más relevante de la semana. Detuvieron a Ramón Ángel Álvarez Ayala, alias el R1, considerado por autoridades federales como autor intelectual del asesinato del expresidente municipal de Uruapan, Carlos Manso. También es líder de los R's, una de las células criminales vinculadas al cártel Jalisco Nueva Generación. Vincularon a proceso a Dana Yanina, a Jorge Luis N., director de la Academia Militarizada Marina Doenitz, y a Estrella N., responsable del área femenil del plantel, por su probable participación en el feminicidio de Dafne, la adolescente de 13 años, quien murió en la Academia Militarizada ubicada en Ciudad Madero, Tamaulipas. Estados Unidos reanudará la exportación de ganado mexicano luego de más de año y medio de poner restricciones ante la presencia de gusano barrenador. La reapertura será a partir del 24 de agosto a través del puerto fronterizo de Agua Prieta, Sonora. La derechista Keiko Fujimori tomó protesta como la nueva presidenta de Perú en una ceremonia celebrada en el Congreso. Es la primera mujer que llega a la presidencia a través del voto popular. Kania, hasta aquí con la información.
3: Gracias, Tatiana. Tatiana Flores con la información puntual. ¿Y qué les parece? Vámonos a la conferencia matutina, cierre de semana, a ver qué nos cuentan.
7: Sí. ¿Tienen los datos del número de aviones, general?
8: Desde que inició la planeación para la creación de Mexicana y su consolidación, está contemplada la adquisición de 20 aeronaves Embraer con capacidad para trasladar alrededor de 125 pasajeros. Para este año están contemplados la adquisición de 7 aeronaves más. En total van a ser esas 20, el próximo año serán las últimas 8. Entonces, el motivo por el cual están ampliando las rutas es precisamente porque ya están arribando las aeronaves. En agosto llegarán las próximas. Una más.
9: Okay.
8: Gracias.
9: Muchísimas gracias. Buen día a todos.
7: Es muy importante haber rescatado a Mexicana de Aviación, muy importante. Y la Fuerza Aérea, ahora como empresa mexicana que está enmarcada dentro de la Defensa Nacional, pues está haciendo un trabajo muy bueno. Digo la Fuerza Aérea porque pues son los pilotos, los mejores pilotos de México, con la Marina, ¿para qué? Son los mejores pilotos de México. Y va muy bien Mexicana. Hay nuevos vuelos y en el momento que tengan las 20 aeronaves va a alcanzar su meta y al mismo tiempo su rentabilidad económica. Entonces va muy bien y la gente está muy contenta de viajar en Mexicana y además es la línea aérea más barata de todo el país. Sí, por supuesto. Si quieren traemos a Mexicana de Aviación y las empresas que están bajo la Defensa Nacional para que informen que van muy bien todas. Ayer tuvimos reunión del Tren Maya y está muy bien toda Tren Maya, los hoteles, el aeropuerto de Tulum, los otros aeropuertos, el Internacional de la Ciudad de México a cargo de Marina y particularmente Mexicana. Adelante, compañera. No, a ver, es muy, muy relevante. Le pedí a Luisa María que pudiera entrar en contacto con la Cámara de Radio y Televisión, con todos aquellos que tienen dudas sobre la regulación y los lineamientos que se plantearon, que justamente están a consulta pública. Hay una serie de lineamientos. Por ejemplo, las empresas de radio y televisión tienen que establecer una persona nombrada por ellos para que sea el defensor de las audiencias. Si no nombra al defensor de las audiencias, pues entonces puede ser que tenga una sanción. Pero no es sobre el contenido. Las sanciones no tienen nada que ver con el contenido de la comunicación, sino sobre las acciones que tienen que llevar a cabo, como el nombramiento de un defensor de las audiencias. Esto tiene que quedar claro. Por fortuna está abierto a consulta pública, que es la manera en que opera la comisión, para que puedan hacerse estas especificaciones. Pero de ninguna manera tiene que ver con un comunicador, con sancionar a un comunicador o sancionar por el contenido de la comunicación. Por eso no tiene nada que ver con censura, sino sencillamente con el derecho de las audiencias al derecho a la información.
3: Ándele pues, ándele, bueno, ok, pero esta semana podemos cerrarla con un hilo conductor de nuestras editoriales. Hemos hablado sobre la profunda distancia que existe entre el discurso del poder y la realidad de los ciudadanos. Vimos cómo el Estado activa la justicia fiscal al estilo El Capone contra el exgobernador Ernesto Rufo Appel, para mover ahí las fichitas rumbo al 2027. Mientras expedientes como el de Brenda Quevedo al fin abren la puerta en Palacio para exhibir los viejos montajes de la era García Luna y Wallace. El choque con la realidad cotidiana se dio en el asfalto, al denunciar la piratería de carreteras en Tlacomulco. El violento robo de un camión a plena luz del día desnudó la farsa de las cifras oficiales que se presumen simultáneamente en el presidium. Finalmente cerramos la semana cuestionando la censura disfrazada en los medios del Estado, donde la Defensoría de las Audiencias operó como comisario político en Canal 11, reafirmando nuestra postura. El gobierno debe sacar las manos de la radio y televisión pública para entregárselas de verdad a la ciudadanía. En síntesis, entre ilusiones efímeras, pactos de impunidad y retórica oficial, la labor editorial sigue siendo la misma: señalar las contradicciones del poder y defender la verdad sin concesiones. Hasta aquí nuestro balance editorial de la semana, y para que no digan, nosotros siempre identificamos nuestras editoriales como esta, o sea, la opinión de nuestro programa. En fin, vamos pues a los temas del día. 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Déjenme solo una pausita, respiro y regreso con más. No se vayan.
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3: El gobierno federal abrió una consulta pública para emitir nuevos lineamientos sobre los derechos de las audiencias en radio y televisión. La autoridad sostiene que el objetivo es proteger el derecho de la ciudadanía a recibir información veraz, distinguir claramente entre hechos, opinión y publicidad, así como fortalecer mecanismos de queja y defensorías de las audiencias. Sin embargo, hay un gran pero. Especialistas, medios, organizaciones han advertido que algunos criterios podrían abrir la puerta a la censura o al control indirecto sobre los contenidos periodísticos. Vamos a platicar sobre este tema, vamos a analizarlo con nuestra analista Gabriela Vargas, periodista y politóloga. Gaby, muy buenas tardes. ¿Qué crees que esté pasando? ¿Qué propone realmente el gobierno con estos lineamientos que dicen van a defender a las audiencias?
11: Hola, Jania, antes que nada, buenas tardes. Y bueno, pues advierto que voy a opinar, ¿no?
3: Todavía no llega la policía de los contenidos, pero eso quieren.
11: Todavía, es opinión. Antes de que nos vayan a multar, quiero advertir que lo que voy a decir es una opinión. Y lo hago de esta manera, Jania, para que pues todos los radioescuchas que en este momento nos acompañan se percaten de lo que significan estos lineamientos que están en momento de discusión, afortunadamente, pero justo lo que señalas, estas propuestas, algunas valiosas, por supuesto, pero las que preocupan, que son las que nos vamos a ocupar el día de hoy, pues hablan precisamente de esta distinción forzosa que tendrían que hacer los medios de comunicación en relación a lo que es una noticia y lo que es un comentario u opinión. Y tú lo sabes, Jania, como periodista de tantos años, lo complejo que eso resulta en el día a día.
3: Claro.
11: O sea, por supuesto que se tiene la información y es lo que se difunde, y en algunas ocasiones allá por la academia nos decían, hay diferencias entre un noticiero y un noticiario, ¿sí? Pero la verdad de las cosas es que en el día a día uno da a conocer los hechos y, por supuesto, en aras de generar un debate ante la opinión pública, pues externan opiniones, lo cual está garantizado afortunadamente por nuestro artículo 6 en la Constitución, la libertad de expresión. Uh-huh. ¿Y qué sucede ahora que están estos lineamientos de las, sobre todo que se argumenta que es para la defensa de los derechos de las audiencias? Que de alguna manera lo que preocupa es esta exigencia que se establece como una de las más importantes, que de no respetarse, se argumenta en la propuesta, pues habría sanciones sí, económicas no menores, ¿no? Y, sí. ¿Y por qué preocupa? Porque ante el solo hecho de que exista un ente regulador que sería dependiente de, o que más bien es dependiente del Ejecutivo, como es la Comisión Reguladora de Telecomunicaciones, pues ese ente regulador, dependiendo del Ejecutivo, preocupa que sea el que vaya a establecer eventualmente si se está cumpliendo o no con, uh-huh. con este tipo de distingos y se está diciendo lo que ellos llaman la verdad en los medios de comunicación, Jania.
12: Claro, porque pues no puede ser juez y parte, que eso es lo que quieren, ¿no? Ya cooptaron las instituciones, no tenemos transparencia, no tenemos la rendición de cuentas, no tenemos una Suprema Corte imparcial, no tenemos jueces imparciales tampoco, y ahora van sobre los medios, ¿no? Me parece sumamente riesgoso y peligroso. Si de por sí incitaron con esta sección de quiénes quieren las mentiras y las mentiras a veces salen de ahí, y creo que esto es sumamente riesgoso. Insiste el gobierno en que no quiere censurar. ¿Es suficiente esa garantía? ¿Con eso nos quedamos con su palabra? Que pues yo la pongo en duda que si sea palabra de honor. ¿Tú qué opinas? Es opinión.
11: Oye, tenemos derecho, y hablando de derechos, ¿verdad? De tener una duda razonable, y precisamente por lo que acabas de señalar. O sea, cuando hay una ley que se modifica, que elimina un órgano autónomo como era el IFT, ¿no? Uh-huh. Y que era el que iba a emitir los lineamientos para garantizar los derechos de las audiencias, que no llegó a ese punto porque pues fue uno de los órganos autónomos eliminados en este nuevo gobierno y que empezó desde el anterior. Entonces, eso evidentemente, al no contar con un órgano garante independiente, pues genera esas dudas, ¿no? De, uh-huh. de quién establece las sanciones, en función de qué. No solo porque estemos hablando de esa diferenciación forzosa de contenidos de noticias y de comentarios, sino porque cuando hablas de cuál va a ser la información objetiva en relación a quién, pues el criterio queda muy ambiguo dependiendo del criterio que establezca la propia autoridad, ¿no?
12: Claro.
11: Entonces, eso que señalas de ser juez y parte es lo que preocupa y nos ocupa en estos diálogos y discusiones que se han abierto para sí. establecer cómo se llevarían a cabo esas sanciones. Yo creo que en el sentido de todos los demás, todas las demás disposiciones para garantizar que bueno, que existe el derecho de réplica, que siempre ha existido, Jania, pero que no logra instrumentarse y que se reafirme que debe existir y que exista alguien que acompañe el garante de las audiencias, que haya diversidad, inclusión, o sea, todo eso me parece que es muy valioso. Y ya existía desde la propia ley. La preocupación es esto, ¿no? Porque los lineamientos agregan algo que no dispone la ley. De entrada, eso es la primera gran alerta. Un lineamiento que es menor en jerarquía que una ley no debe agregar lo que la ley no contempla, ¿no?
12: Sí.
11: Entonces, establece esas sanciones, ¿no? Que no estaban referidas en la normatividad superior. Y que además, insisto, es que esta autoridad, ¿no? Dependa del Ejecutivo la que va a evaluar. Y nos preocupa porque, bueno, la historia, sobre todo en Latinoamérica, nos ha dicho que cuando existe la tentación, o nos ha mostrado la propia historia, que cuando existe la tentación de los gobiernos de regular los contenidos mediáticos, pues uh-huh. Me recuerda mucho un cartoon de estos de los Simpson que hace muchos años lo vi, me dio mucha risa porque empezaba la comunidad a decir, sí, es que se dicen muchas malas palabras, ¿no? Sobre uh-huh. los contenidos en las caricaturas, y decían, no, pues entonces empecemos a quitar la palabra tonto, y luego uh-huh. sale alguien más la de tonto y la de X, ¿no? Y al final del cartoon terminan como muchas voces al mismo tiempo pidiendo más y más palabras, Jania, ¿no?
12: Sí.
11: Que se eliminen. Y así es lo que sucede. O sea, cuando empieza a establecerse un mecanismo que parece ingenuo o que parece protector en materia de limitar un contenido que debo decir el derecho a la información está también en medio de esta discusión de que se nos restrinja eventualmente una información que no ha llegado sí. a nosotros, por ejemplo, o que llegó y que queríamos seguir escuchando y se quita el espacio público, pues también se nos restringe el derecho a la información de manera no solo individual, sino colectiva. Sí. Y esto, pues estamos hablando de una garantía establecida en nuestra Constitución, Jania.
12: Sí, por supuesto. La gente tiene derecho a escoger, a decidir qué quiere leer, a quién le quiere creer, qué canal quiere poner, qué canal quiere apagarle. Y ya de hecho tiene pues esa facultad con el control remoto. Si le cree, pues es porque lo está viendo y lo pone. Si no le cree, te cambia, ni punto. Ese es la mayor limitante que podríamos tener nosotros, ¿no? Cuando salimos al aire, no les gustamos, nos cambian, nos quitan o nos interrogan, ¿no? Y además ya hay muchos medios para acercarse al periodista a través de las redes, por ejemplo, que es inmediato. La otra es, fíjate, es opinión también. Esa declaración de al diablo con las instituciones, bueno, pues más que hecha una realidad, ¿no? Las instituciones se apoderaron de las instituciones, se apoderaron de la Suprema Corte, se apoderaron de los jueces, se apoderaron del INE y ahora quieren apoderarse también de los mensajes, que no del mensajero, porque nosotros seguiremos aquí. ¿Dónde está el equilibrio entre proteger las audiencias y proteger la libertad de expresión?
11: Mira, yo creo que la parte sana de esta discusión es que no quiero decir se utilice el derecho de las audiencias como la justificación de estas modificaciones uh-huh. que hablamos, pero es una buena oportunidad que toda la gente que escucha la radio y todos los que ven televisión sepan que gozamos de derechos y se llaman derechos de las audiencias y están en la ley y uh-huh. los tienen que conocer y los tienen posibilidad de hacerlos efectivos. Esa es la parte positiva. Y la parte que nos preocupa y que estamos discutiendo, Jania, es que, fíjate, la discusión se dio en 2017 en el mismo tema, ¿sí? Uh-huh. De que se diferenciara y que se estableciera cuando no será objetivo. Y en aquel entonces, yo diría, sabiamente se desistió de permanecer en ese sentido, porque se sacrificaba más. Es decir, cuando tienes que compensar o cuando tienes que nivelar qué derecho proteges más, tienes siempre que vincularlo con la libertad que le es intrínseca, ¿no? Y volvemos al punto, Jania. Siempre vamos a ser proclives y todas y todos a que se nos garantice la libertad de expresión, tanto en el plano personal como lo que se potencializa a través de los medios de comunicación. Y me parece que, si bien es cierto, es sumamente importante garantizar los derechos de las audiencias, por supuesto, y lo repito, tenemos que ser muy cuidadosos porque la libertad de expresión es un sostén de todo sistema democrático y a través de los siglos se ha defendido por múltiples actores y ha ocasionado uh-huh. incluso múltiples revueltas y es porque en la voz, en la palabra, está la acción del individuo, de las personas, de la colectividad, Jania.
12: Por supuesto, pues ahí tenemos este tema que apenas comienza y permanecerá en esta consulta pública durante varias semanas. Es un gran reto, un enorme reto construir reglas que fortalezcan la calidad de la información sin convertirlas en herramientas de presión política sobre precisamente los medios. Ahí está el consenso entre especialistas. Proteger a las audiencias nunca debe significar debilitar la libertad de expresión. Gabriela Vargas, muchísimas gracias por el análisis. ¿En dónde te encuentran? ¿En dónde te leen?
11: Tania, estamos en Gabriela Vargas Go en Instagram y Gaby Vargas Go en X. Y acuérdate que también nuestro podcast para que también comenten uh-huh. quienes nos escuchan.
12: Así es, los invitamos también a escucharnos. Muchísimas gracias, Gaby. Feliz fin de semana.
11: Igualmente para ti, Jani, y todo tu auditorio. Un abrazo.
12: Muchas gracias. Vamos a hacer una pausa. Quédense aquí en Informe 24. Yo soy Jania Novel. Regreso en unos minutitos. No se vayan.
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3: El gobierno del Reino Unido anunció una propuesta para que las redes sociales activen por defecto un toque de queda digital. ¿Toque de queda digital? ¿Habían escuchado ustedes eso? O sea, escuchamos en México porque estamos acostumbrados a toque de queda y nadie sale de la casa, está peligroso o hay una tormenta. El asunto es guardarse. Bueno, toque de queda digital. ¿Qué demonios significa eso? Es para los chavos sobre todo, ¿no? Para los jovencitos que suponemos que están todo el tiempo con la maquinita, con el internet, en fin. Evidentemente esto es para bloquearles la conectividad, supongo, que puedan dormir tranquilos, que no estén ahí todo el tiempo en las plataformas. En fin, yo creo que tiene muchos beneficios, pero también tendrá algunos riesgos, como todo, ¿no? Los pros y los contras. Vamos a platicar precisamente con quien le sabe estos temas digitales y la tecnología, nuestro querido amigo Pisu. ¿Cómo estás, Pisu? Te saludo con gusto.
17: Querida Jania, qué gusto saludarte y saludar a nuestra audiencia. Muchas gracias por la invitación, como siempre.
3: Muchas gracias a ti. Acércanos a este tema. ¿Cómo pretenden bloquear este toque de queda digital? ¿Las redes sociales, el internet? ¿Cómo es el show? ¿Y cómo sabemos que solo a los chavos?
17: Claro, fíjate que es una nueva iniciativa que presentó el gobierno del Reino Unido, y esto va rápidamente para contexto a nuestra audiencia, viene de la mano de las iniciativas que hemos estado escuchando en los últimos meses en distintos países, sí. Australia, el Reino Unido, México mismo en el caso del estado de Querétaro y en varios estados en los que se están preparando iniciativas de ley en las que han estado buscando regular o acotar el tiempo y las plataformas que pueden utilizar los menores de edad en un afán por reducir el impacto negativo que tiene en temas de atención, en impacto emocional, académico, pero también reducir el nivel de fricción que se ha venido generando en términos de bullying, en términos de acoso, todo lo que están enfrentando dentro de las redes sociales. Y me parece, y coincido mucho con tu visión, me parece que desafortunadamente hemos visto en todos los casos iniciativas que van de la mano o están por el camino del prohibicionismo, ¿no? Vamos a quitarles los dispositivos, vamos a impedirles el acceso a las redes sociales, y son los ejercicios que ha hecho Australia, que publicó la ley más estricta hasta la fecha respecto a redes sociales y menores de edad, en el que prácticamente a menores de 16 años les prohíben el acceso, no solo a redes sociales, sino incluso a servicios de streaming como Discord, TikTok incluido en esa parte de video, y YouTube, en el afán de reducir justo esto, el acceso a contenidos nocivos, peligrosos, y a interacciones con personas en línea, pero, que puedan ponerlos en paz.
3: De acuerdo, pero ¿qué, eso no lo tendrían que hacer los papás? O sea, ¿tú tienes controles parentales también para decir a esta hora se apaga y se acabó? ¿O de plano le quitas el aparatito? O sea, ¿eso qué no lo debe de hacer el papá, los padres de familia, no papá gobierno? Y luego, ¿cómo
17: coincido
3: sabes,
17: contigo,
3: ¿no? ¿Cómo sabes que va a ser para los chavos, de, como dice Reino Unido, de 16 y 17 años? ¿Por? ¿Cómo, por qué esa edad? ¿Cómo, por qué ese horario de 2 a 6 de la mañana? ¿Tú crees que sea una buena idea? O sea, ¿es el pasarle el control al gobierno, al Estado?
17: No, me parece que no es una buena idea. Y fíjate, importante, bien lo estabas comentando, entre las 12 de la noche y las 6 de la mañana, las plataformas de redes sociales, hablamos de TikTok, Instagram, Snapchat, YouTube, quedarían bloqueadas, y además estarían desactivadas varias funciones que intencionalmente buscan prolongar nuestro tiempo de uso, como la reproducción automática de videos, el famoso scroll infinito, el desplazamiento infinito, los feeds personalizados y las recomendaciones de algoritmos que lo que buscan es, si esto te gustó, tienes que ver esto, no puedes perderte de esto, sí, para tratar de reducir esto. Ahora, algo que está cambiando, y me parece muy relevante comentarlo, es lo siguiente: a diferencia de las iniciativas que comentábamos ahorita de Australia y del mismo Reino Unido, en el que están impidiendo el uso de redes sociales en las escuelas, el uso de dispositivos en las escuelas o el acceso a plataformas dependiendo de la edad, esta iniciativa orientada a adolescentes de 16 y 17 años es la primera iniciativa, Jania, que uh-huh, en lugar de ir por el prohibicionismo, están optando por proponer una campaña de comunicación a los jóvenes mismos y además que no sea una prohibición, sino una sugerencia apoyados por las plataformas en modo, a ver, te aviso a ti que tienes 16 y 17 años. A partir de hoy, las plataformas que estás usando como esta que te acabo, TikTok, Instagram, Snapchat y YouTube, van a desactivarse a partir de las 12 de la noche y van a dejar de presentar este tipo de contenidos hasta las 6 de la mañana porque es sano para tu salud. Pero si tú no quieres que esto suceda, clica en este botoncito y vas a seguir con la funcionalidad normal, sí, pero te advertimos que esto no es sano para la salud, no solo a tu edad, sino en cualquier edad. Y esto me gustó porque digamos que estaríamos viendo de las iniciativas a nivel global, Jania, uh-huh, la primera que dice, oye, y si lo platicamos con los jóvenes mismos y si les damos parte del poder de decidir a partir, sí, de informarlos, en lugar de avisarles que ya está prohibido algo, vamos a probar que pase, y me gusta que estén intentando eso, ¿eh?
3: Oye, pero entonces eso, que el usuario desactive el bloqueo, ¿no vuelve ineficaz la medida?
17: Digamos que el ala crítica de esta propuesta, esto es lo que dice, bueno, esto es quizá incluso hasta un movimiento más a nivel narrativa política, ¿no? Ya. Estás queriendo hacer, pero no haces porque pues, los jóvenes, podemos adivinar, no van a querer desactivar sus funciones a cambio de dormir mejor. Y el gobierno lo que está diciendo es, ok, entiendo eso, pero también estamos viendo que el prohibicionismo, en el caso, por ejemplo, del mismo Reino Unido, están comprobando que no se ha reducido, por ejemplo, el bullying, aunque se ha reducido en horarios escolares, porque no tienen los teléfonos ahí, una vez que salen de la escuela y están en sus casas, el bullying escolar continúa siguiendo a los menores de edad a sus casas, precisamente porque entonces ahora se van a volcar uso de los dispositivos por la tarde. Entonces, están viendo resultados que no están de la mano con la expectativa, en modo resolvimos el problema con el prohibicionismo.
3: Sí.
17: Y me parece solo prudente el intentar bueno, informémosles por qué estaríamos sugiriendo esto, uh-huh, y a lo mejor funciona mejor que prohibirles las cosas, ¿no?
3: Sí. Pero
17: requiere el acompañamiento de los padres y madres, y siempre. Esto es muy importante porque tú lo decías al principio, ¿eh?
3: Claro, siempre. No, nosotros no somos neurocientíficos, ni mucho menos, pero ¿por qué es tan adictivo, el scroll es infinito? O sea, nos ha pasado a todos. Bueno, no sé qué intentamos llegar a encontrar de esto, no, sigues hasta que dices, pues ya me cansé, no.
17: ¿Sí? Sí, sí.
3: ¿No? O sea, por muchas recomendaciones que tengas de cómo acomodar y
17: los bajones,
3: ¿no? Solo los ves porque nunca lo haces.
17: No, claro.
3: ¿En dónde deriva? Que
17: y fíjate, estás diciendo, deriva de varias cosas, y me encanta esto que estás preguntando porque además esto expande la conversación a que en estos mismos momentos, en Estados Unidos y en la Unión Europea, hay una demanda por parte de las autoridades en contra de Meta, uh-huh, precisamente por diseñar plataformas adictivas. ¿En dónde señalan la adicción? Bueno, fíjate, precisamente en la combinación, esto es importante, sí, la combinación de varios factores al usarlas, como el que tú tengas un scroll infinito, por lo siguiente: nuestro cerebro, somos seres que necesitan de la conclusión a nivel mental. Cuando nos cuentan un chiste, cuando vemos la conclusión, necesitamos siempre saber cómo terminó la cosa.
3: Sí.
17: Una película, un libro, el chisme que te cuenta alguien, en muchos sentidos, el terminar un libro no es solamente nos representa una satisfacción por concluir la historia, el hecho mismo de terminar el libro es todo un satisfactor. Entonces, este deseo que tenemos normalmente, requerimiento mental de rematar las cosas, de cerrarlas, cuando usamos el scroll infinito, pues lo que sucede es que siempre tenemos la sensación de que nos estamos perdiendo la noticia o el meme o el contenido que en realidad valía la pena. Y eso impide que nuestro cerebro nos permita separarlo de nuestro uso físico. Sí. Pero esto se ve combinado, además, Hania, y esto es muy importante, con la reproducción, por ejemplo, automática de video, en el que en lugar de que tú vayas haciendo scroll y encuentres un contenido que te interese y digas, a ver, este quiero ver, el hecho de que el video comience automáticamente, de nuevo, te impide irte, porque en muchos casos te quedas con las ganas de saber de que esto que está diciendo de inicio es muy importante. Sí. 5 cosas que no sabías de cargar gasolina sin que te roben, ¿no? Sí. Ya no me puedo ir, ¿no? O sea, quiero escuchar si esas son las correctas, ¿no?
3: Sí.
17: Esa combinación. Dígame.
3: Sí, perdóname que te interrumpa, justo esto te iba a decir, es una moda, una tendencia o un nuevo marketing que ponen mini peliculitas, mini capitulitos, que justo quedas a esperar. ¿Y en qué acaba? ¿Si se lo roba, si lo recupera? Y no te dicen además, ¿no? O sea, no acaban los videitos.
17: No van a acabar, pero además mencionas un fenómeno bien interesante, Hania, porque seguramente nuestra audiencia los ubica. Hoy los encontramos en TikTok, en Instagram, en redes de video y fotografías, pero que en realidad hoy te cuentan toda una novela en un par de minutitos, pero si se fijan, únicamente te están contando los momentos antes del clímax, ¿no? Sí. Se va a enterar, lo va a cachar, lo descubrieron, ¿no? Todo este tipo, pero nunca te dicen en ese mismo video a quién descubrieron, de qué lo cacharon, por qué se pelearon. Ese tipo de juego va muy de la mano con esto que estamos describiendo, es la necesidad mental de tener la historia completa. Y hoy nos la entregan de inicio con el super chisme para que no podamos despegarnos, pero no nos entregan el chisme completo en el aspecto de esta acción 2, 3 o 4 veces. ¿Qué logran? Logran tiempo en pantalla por el que pagan publicidad y anunciantes, y logran, por supuesto, volumen, cantidad de usuarios por el que pagan también anunciantes. Yeah. Entonces, estamos siendo víctimas de una máquina de hacer dinero, pero que lo hace a costa de picarnos inconscientemente aquellos botones para los cuales no estamos preparados a resistir, ¿no? El tiempo, el chisme, el ya me clavé, eso que me gusta, eso que es personal, pues obviamente capta mi atención y explotan esto.
3: Y entonces, ¿dónde debería centrarse realmente la regulación, Piso?
17: Yo creo que la regulación debe centrarse en la combinación de los actores, el gobierno, las plataformas, los padres y madres de familia y quienes utilizan dichas plataformas para, uno, necesitamos campañas de que nos ayuden a conocer, hoy lo está haciendo mucho TikTok, por ejemplo, que nos ayuden a entender cuál es el impacto de usar de manera desmedida las plataformas en cualquier edad, porque en cualquier edad son contenidos con los que podemos relacionarnos y decir, ah, mira, ya entendí, o sea, si hay un tema ahí de salud, ok, habrá algún momento en el que nos caiga el 20, y a esto necesita acompañarle que el entorno digital seguro, no violento, no agresivo, no es responsabilidad 100% ni de los usuarios ni de las plataformas, pero sí es responsabilidad, por ejemplo, del gobierno, acompañar y dar certeza cuando derechos son violados, cuando se cometen crímenes, lo mismo en el entorno análogo que en el digital. Y ya me parece que ahí falta un poco de colaboración, ¿no?, por parte de las autoridades.
3: Bueno, pues ahí le has dado, yo creo que el punto exacto, ¿no? La colaboración, el diálogo entre todas las partes, la colaboración. Sí, me parece que abre un debate, ¿no?, muy interesante, que seguramente se extenderá al resto del mundo. Vamos a ver cómo avanza.
17: Totalmente.
3: ¿Y hasta dónde deben de intervenir?
17: Yo lo hemos platicado mucho.
3: Sí,
17: exacto. Lo hemos platicado mucho y cierro con este, rapidísimo, con este ejemplo. No podemos, como padres y madres de familia, esperar que podamos reclamar en una cantina, no porque le sirvieron alcohol a mi hijo para el cual dejé dinero y todo pagado, sino porque están queriendo correr a mi hijo porque se peleó con alguien dentro, ¿me explico? O sea, el solo hecho de que permitamos el uso de plataformas de este estilo como padres y madres de familia es un primer paso equivocado, y me parece importante porque hay que comenzar a decirlo así.
3: Claro, de entrada, ¿para qué metes a un niño en una cantina, no? Es justo, ¿para qué le abres la puerta a un tema que de por sí ya sabes que puede ser riesgoso? Piso, muchísimas gracias, siempre con los temas súper interesantes y actuales. ¿En dónde te leemos, en dónde te escribimos, en dónde te consultamos?
17: Muchas gracias, Jania, como siempre. Estoy en redes sociales como Pizu, P-I-Z-U, en Twitter, y como Pizurrizu en Instagram, con Z las dos. Y será un gran placer poder conectar con todas y con todos ustedes.
3: Muchísimas gracias. El placer es nuestro, querido Pizu. Te mandamos un abrazo. Que tengas un excelente fin de semana.
17: Igualmente, muy buen fin de semana, Jania. Muchas gracias.
3: Gracias a ti. Vamos a hacer una pausa. Ahí lléguenle con sus preguntas a Pizu, que siempre tiene una respuesta muy informada, muy enterada y que nos ayuda a resolver nuestras dudas. Hacemos pausa y regreso en un minutito. No se me vayan, soy Jania Novel. Volvemos.
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3: Gracias por regresar con nosotros. Vamos a los espectáculos. Esto es Tercera Llamada. 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
23: Gracias, Jania. Comenzamos en la alcaldía Venustiano Carranza de la Ciudad de México, donde la gastronomía popular acaba de hacer historia. Con una longitud exacta de 100 metros y un peso que alcanzó la tonelada y media, se elaboró con éxito la torta más grande del mundo, logrando batir de manera oficial un nuevo récord Guinness. Este acto marcó la inauguración formal de la Feria de la Torta 2026, un encuentro culinario que este año no solo destaca por su oferta de sabores tradicionales y exóticos, sino también por una robusta cartelera musical y artística. Los organizadores extienden la invitación a toda la ciudadanía para asistir a la explanada de la demarcación, la cual mantendrá sus puertas abiertas hasta el próximo domingo 2 de agosto. Pero vámonos a otras notas. Ya está todo listo para el inicio del Festival Internacional de la Danza, Danzatlán, quien alista los detalles para su novena edición, programada del 13 al 16 de agosto en el Centro Cultural Mexiquense Bicentenario, ubicado en el municipio de Texcoco. El encuentro, de acceso completamente gratuito, contará con la participación estelar de la primera bailarina, Elisa Carrillo, acompañada por destacadas figuras del ballet de las compañías más importantes del mundo. Pero detrás de este anuncio de esta cartelera oficial, la propia Elisa Carrillo reconoció públicamente que el festival enfrenta un panorama complejo debido a una reducción presupuestal. Esta limitación financiera ha mermado la cantidad de actividades internacionales y la expansión territorial que caracterizó al proyecto en sus primeros años. Pese a este escenario adverso, la artista mexiquense enfatizó que el mayor desafío actual de la organización no radica únicamente en mantener la vigencia del encuentro, sino en preservar intacto el espíritu artístico con el que fue concebido. Para cerrarle, tenemos una recomendación para asistir a la gala especial de la Orquesta Moderna de Rocino Serrano, quien confirmó su presentación para este domingo 9 de agosto en el Auditorio Blas Galindo del Centro Nacional de las Artes. Bajo la batuta de su fundador Rocino Serrano y acompañado por Alex Mercado, el ensamble presentará de manera oficial sus dos nuevas producciones discográficas tituladas Coalescencia y Alma, y con este concierto, la agrupación busca consolidar su posición como uno de los máximos referentes de las grandes bandas en el país. Pero aquí le tenemos en exclusiva una probadita de su más reciente producción, Aura.

0: Gracias, Claudia. Claudia García Barrientos con lo mejor de los espectáculos y la cultura. Y de los escenarios, vámonos a las canchas. Reporte Gol, Antuar González. Adelante.
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2: ¿Qué tal, Jania? Vámonos con la información y arranquemos con lo bueno, porque la noticia que sacude al fútbol mundial no viene desde una cancha, sino de las oficinas de la misma FIFA. El presidente Gianni Infantino impulsa la creación de FIFA Forward Enterprise, una nueva empresa que administra comercialmente la Copa del Mundo y otros torneos de la FIFA. El organismo conservaría el control total y deportivo, pero vendería una participación minoritaria de alrededor del 20% a inversionistas privados para obtener miles de millones de FIFA Forward Enterprise. Una nueva empresa que administra actualmente la Copa del Mundo y otros de la FIFA. El organismo conservará el control total y deportivo, pero vendrá una participación minoritaria de alrededor del 20% a inversionistas privados.

0: mayor apoyo al fútbol femenil, crecimiento en las fuerzas básicas y desarrollo en países donde el fútbol apenas comienza a despegar. Y en lo malo, y es que aquí empieza toda la polémica porque la UEFA, la CONCACAF y la Federación de Asia rechazaron públicamente la propuesta. Consideran que el proceso ha sido apresurado, poco transparente y que no existe una verdadera necesidad de recurrir a un capital privado después del mundial más rentable de toda la historia. Incluso advirtieron que abrir la puerta a inversionistas podría cambiar la esencia del fútbol, porque un accionista siempre buscará maximizar todas sus ganancias. Y la Federación Mexicana de Fútbol, encabezada por Mikel Arriola, decidió no rechazar el proyecto de inmediato. Su postura fue analizar la propuesta antes de fijar una posición definitiva, desmarcándose completamente de la decisión de la CONCACAF de rechazarla. Y aquí nace el debate. ¿Hasta dónde puede llegar un inversionista cuando pone miles de millones de dólares? Y aunque la FIFA insiste en que conservará el control deportivo, muchos temen que la presión por generar mayores ingresos termine influyendo en decisiones como el formato de los torneos, el calendario internacional o incluso la expansión constante de las competiciones. Y en lo feo, es que lo más preocupante es que el fútbol podría entrar en una nueva era donde el Mundial deje de ser visto únicamente como el torneo más importante del planeta y comience a ser tratado como un activo financiero. La prueba de toda esta tensión es que el tema ya provocó una crisis interna en la FIFA. Carlos Cordeiro, asesor cercano a Gianni Infantino, renunció al considerar que vender una participación del negocio mundial era un mal acuerdo para el fútbol. Y es una señal de que la división no solo existe entre confederaciones, sino también dentro del propio organismo. Y la pregunta queda sobre la mesa. ¿Es esta una oportunidad histórica para hacer crecer el fútbol mundial o el inicio de una etapa donde el negocio terminará por imponerse al deporte? Porque una cosa es modernizar el fútbol y otra muy distinta es ponerle precio al torneo más importante de todo el planeta. Hasta aquí la información en el comentario. Muchas gracias, Jania. Yo soy Antoine González.
1: ¿Y qué les parece? Llamen a los chamacones, ya están listos aquí nuestros personajes favoritos. Es Noti Loco. Adelante, Ton. Bandido, ¿qué nos tienen hoy?
2: Muchas gracias, yo soy Ton, el ratón inteligentón, y yo, Bandido, el mapache consentido. Y como siempre, les tenemos las meras, meras buenas noticias, la pura buena ondita. ¡Comenzamos! Esto es Noti Loco. Nuestra primera noticia nos lleva hasta Uganda, en África. Ahí, un grupo de guardabosques, veterinarios y especialistas en conservación comenzaron una importante misión para proteger a unas jirafitas muy especiales, las jirafas nubias. Una especie que necesita ayuda para sobrevivir.
3: ¿Y qué hicieron, Ton? ¿Les construyeron una casita con techo y una cama gigante?
2: No, no exactamente, Bandido. Lo que hicieron fue trasladar cuidadosamente a 12 jirafitas nubias desde el Parque Nacional de las Cataratas Murchison hasta la Reserva de Vida Silvestre de Ajayi, también en Uganda. El nuevo hogar se encuentra aproximadamente a 106 kilómetros de distancia.
3: Eso sí que es una mudanza. Y yo me quejo cuando me cambian de árbol.
2: Los guardabosques y veterinarios trabajan con muchísimo cuidado para que las jirafas estén seguras durante el traslado. El objetivo es ayudar a la población a conservar esta especie, proteger la biodiversidad y permitir que las jirafitas tengan un lugar adecuado donde puedan vivir y reproducirse.
3: Así que esta historia nos enseña que cuidar a los animalitos también significa proteger los lugares donde vivimos.
2: Sí, y gracias al trabajo de muchas personas, estas jirafas tendrán una nueva oportunidad en un entorno protegido. ¡Ti-ti-ti!
3: Ton, esta noticia me interesa. ¿Hablas de perros de verdad?
2: Sí, les voy a hablar de los perros salvajes en un parque. Fíjate, no son perros domésticos como los que viven en nuestras casas. Son perros salvajes africanos, unos animalitos que se encuentran en peligro de extinción. La noticia llega desde Malawi, un país del sureste de África, en el Parque Nacional de Kasangu. Los especialistas se llevaron una enorme sorpresa. Volvieron a observar 4 perritos salvajes.
3: ¿Y por qué es tan importante, Ton?
2: Porque habían pasado aproximadamente 10 años desde la última vez que se habían visto en una manada de estos animales en ese parque. Los 4 perros los fotografiaron durante una patrulla al amanecer. Después, científicos del Zambian Carnivore Program, un programa dedicado al estudio y conservación de grandes carnívoros, compararon las fotos con información de animales conocidos de la vecina Zambia. ¿Y qué crees? Los especialistas piensan que estos pillitos pudieron desplazarse desde zonas donde

0: existe una población importante de la especie recorriendo los corredores naturales que conectan directamente las áreas protegidas entre Malawi y Zambia.
1: Entonces los animales también necesitan caminos para viajar de un lugar a otro.
0: Así es. Por eso los científicos y organizaciones de conservación trabajan para proteger estos corredores naturales. Y de esta manera los animalitos pueden desplazarse, encontrar alimento y buscar nuevos lugares donde vivir.
1: ¡Qué emocionante! Después de 10 años, estos pillitos salvajes volvieron a Sacasagan. ¿Cómo se llama eso, Ton?
0: ¡Kazungu!
1: ¡Eso mero!
0: Y su regreso es una señal muy esperanzadora para quienes trabajan en la protección de la vida silvestre. ¡Ti-ti-ti! Y nuestra tercera noticia nos lleva hasta Coney Island, en Nueva York, Estados Unidos. Ahí ocurrió algo muy especial. Una tortuga marina de la especie tortuga lora de Kent, llamada Pancake, regresó al Océano Atlántico después de recibir atención y rehabilitación.
1: Pancake, como los hotcakes. Ese nombre sí me gusta. ¡Qué delicios!
0: A mí también. Pancake pertenece a una especie que está en peligro de extinción. Después de ser rescatada y recibir cuidados especializados, los expertos determinaron que estaba lista para regresar a su hogar natural. El 23 de julio de 2026, Pancake fue liberada desde la playa ubicada frente al New York Aquarium en Coney Island. Ahí las personas estaban presentes para aplaudir y celebrar en grande al momento mientras la capacañita tortuga emprendía su regreso al océano.
1: ¡Adiós, Pancake! ¡Que tengas muchas aventuras y encuentres muchos lugares bonitos para nadar! ¡Chao!
0: Esta historia nos recuerda que rescatar, cuidar y rehabilitar animalitos puede ayudar a que regresen a la naturaleza. También nos enseña por qué es tan importante proteger los océanos y mantenerlos limpios.
1: Y llegó mi momento favorito. ¡Es hora del bandidato! Hoy vamos a hablar de nuestros amigos los pillitos. ¿Sabías que los pillitos tienen un sentido del olfato muchísimo más desarrollado que el nuestro? Su nariz puede ayudarles a reconocer olores y seguir rastros que para nosotros serían prácticamente imposibles de detectar. Por eso, algunos pillitos son entrenados para ayudar a las personas en tareas especiales, como encontrar personas, detectar ciertos productos o colaborar en labores de rescate. E incluso en ser pillitos vigías.
0: ¡Guau! ¡Eso sí que es tener una super nariz!
1: ¡Claro! Y aquí viene otro dato. Los pillitos también pueden utilizar su olfato para conocer mejor el mundo que lo rodea.
0: Cuando un perrito se detiene a oler un árbol, una planta o incluso otro perro, no está perdiendo el tiempo, está recibiendo información de su entorno. Hagan de cuenta que están oliendo un tweet, un correo electrónico.
1: Así que la próxima vez que vean un pillito olfateando todo durante su paseo,
0: no le digan que se apure. Está leyendo las noticias del barrio con su nariz. ¡Excelente, ¿no? ¡Qué buen bandidato, bandido!
1: ¡Nos vemos en la próxima aventura!
0: Recuerden, amigos, conocer nuestro planeta es el primer paso para aprender a cuidarlo.
1: ¡Esto fue ¡Notiloco!
0: ¡Hasta la próxima!
1: Y no olviden usar su curiosidad todos los días.
2: Muchas gracias, la buena ondita, porque las noticias también son buenas. Muchísimas gracias, Notiloco, lo mejor, ¿no creen? Lo mejor de la semana. Gracias por continuar con nosotros. Hasta aquí nuestro programa, pero cerramos con información. Tatiana Flores, adelante.
3: Kania, la última y nos vamos. La Ciudad de México obtuvo el récord Guinness por la torta más grande del mundo. Midió 100 metros de largo y pesó tonelada y media. La hazaña la lograron decenas de torteros que participaron para preparar este alimento popular del país. Superaron el récord anterior, que era de una torta de 90 metros de largo. La gigantesca torta de este año fue dividida en bloques y la repartieron entre los asistentes. Ahora sí, Jania, a ti y a todos nuestros radioescuchas, les deseo que tengan un excelente fin de semana.
2: Muchas gracias, Tatiana, y gracias también a todo el equipo. Es Edgar Fernando Cruz al mando de este barco, Emanuel González, Tatiana Flores, Claudia García Barrientos, muchas gracias, muchas gracias al staff de Audiorama y sobre todo a ustedes. Muchas gracias a ustedes por estar ahí del otro lado de esta cajita mágica y maravillosa que llamamos la radio. Nos despedimos con música como todos los días. Es una cantante de salsa increíble, ¿eh? Increíble. Se llama Daniela Darcot. La canción es La Sinvergüenza. ya ustedes le dedican a quien quieran, ¿no? Yo ya me voy. Feliz viernes de Rompe Dieta. Buenísima rolita y con eso nos despedimos. Soy Jania Novell.

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Mis queridos Retro Lovers, ¿cómo están? Muy pero muy buenas noches, bienvenidos a Retro 107.5. Sonamos diferente, gracias a toda la banda que está ya al pendiente escuchándonos. Hoy en este viernes, viernes de antro, viernes de música discotequera. Saludo para toda la banda que está ya por acá al pendiente escuchándonos. Ya saben que estamos listos para todos ustedes con 2 horas de buena música, 2 horas en las cuales ustedes programan esta hermosa estación de radio. Entonces nada más es cuestión de que se pongan de acuerdo conmigo y así de fácil me mandan su WhatsApp y yo súper fácil los complazco, ¿va? Ya saben, ahí está el WhatsApp de cabina, 33 34 67 72 20, 33 34 67 72 20. 2 horas en las cuales vamos a complacer a toda la gente hermosa de la Perla Tapatía y sus alrededores. En este micrófono los saluda con todo gusto, con todo placer, con todo el honor del mundo, su amigo y servidor, Juan Manuel Méndez el Guapo, y voy a estar contigo, ya sabes, hasta las 11 de la noche, complaciéndolos y leyendo sus mensajes y pasándola chido, divirtiéndonos. 2 horas de buena música, 2 horas de cotorreo, 2 horas donde le vamos a pasar chidísimo. Acompáñame, por favor, déjame acompañarte, y hay que pasarla divino, divino, increíble el día de hoy, en este viernes ya, 31 de julio, viernes 31 de julio ya hoy. Perece este último, bueno, es el último día de este julio, y pues ya, a partir de mañana, iniciamos con el mejor mes del universo, el mes más bonito del planeta. Fíjate, el 2 de agosto, digo, no estás para saberlo, pero yo te lo quiero contar. El 2 de agosto, que en paz descanse, cumpliría años mi papá, que Dios en gloria esté. El 2 de agosto, y después el 4 de agosto, mi mamita hermosa, bendito sea Dios, cumple un año más de vida. Y después, su servidor y amigo, el 21 de agosto, cumplo años. Fíjate, qué bonito, ¿no? Entonces, por eso te digo que es un mes hermoso, hermoso. Bueno, por acá estamos ya, gracias. Vamos a iniciar con buena música. De hecho, iniciamos con el pie derecho, con esa rolota, que está muy chida, ¿no? De Gloria Gaynor. Está buenísima la neta. Gloria Gaynor y Will Survivor, que está excelente esa rolaza. Y ahora nos vamos a escuchar otra que también te va a encantar, estoy seguro. Y te vas a acordar de tus tiempos, de tus años mozos, cuando te ibas a bailar en las discotecas o en los antros, ¿va? Los dejamos con esto. Esto es Retro 107.5. Sonamos diferente. Mándame tu WhatsApp, 33 34 67 72 20, 33 34 67 72 20, que ya estoy listo para leerte y para complacerte. Vamos con música, volvemos.

¡Qué bárbaro! ¡Qué buena rola! ¿A poco no? No Limit, buena rola, muy buena rola de los noventas, del ¿qué? Mediados de los noventas, ¿no? 95, 97, algo así. Una muy, muy buena rola que acabamos de escuchar. Entonces, y bueno, iniciamos con estas, el pie derecho, y ahora sí vamos a darle lectura a todos sus mensajes. Ya saben que los voy a empezar a leer y a complacerlos. WhatsApp de cabina 33-34-67-72-20, 33-34-67-72-20. Iniciamos con el primero, como siempre, mi querido Goku Vegeta. Gracias, hermano, mil gracias. Dice por acá, buenas noches, mi querido guapo, y a todos los retro escuchas. Aquí al tiro para escuchar en un viernesito más de Antro Retro, y espero que muchos más me podrías por favor complacer con esta canción de La Imagen y desearles a todos un buen fin de semana y que se la pasen chido. Muchas gracias. Cómo no, mi querido Goku Vegeta, te pongo tu canción. ¿Cuál dice? Zack Noel. Ah, cómo no, paso. Ok, perfecto, mi querido Goku Vegeta, te pongo tu canción, por supuesto. Ya sabes que sí, con gusto. Con todo gusto, mi querido Goku Vegeta. Vamos a por acá a otro mensajito que dice, ¿qué tranza, mi guapo? Buenas noches a todos. Y los Retro Lovers de 107.5, saludos de su compa Johnson. Esperando que todos estén excelentemente bien. Por fin llegó viernes de antro y sin más preámbulos, a lo que te truje, chencha. Eso es todo. Dice, solicitando por favor la rola Chiquetere, tetetetetere. Ok, Chiquetere, creo que es de Rafa Villalba. Ok, que pasen un buen fin de semana, gracias por todo y bendiciones. Eso es todo, mi querido Johnson, muchas gracias. Por supuesto, te pongo tu canción y ahorita para que estén ahí al pendiente, va, pendientazos. Por acá dice, ¿qué pasa, guapo? ¿Cómo estás? Buenas noches, saludos. Saludos, nada más, dice. No me pidió ninguna canción, no va, no, ninguna. Ándale. Solamente quería saludos. Eso es todo. Gracias, hermano. ¿Cómo te llamas? Mándame mensaje con tu nombre. No me pusiste tu nombre. Porque nada me pidió saluditos y ya. Fue todo. Eso es todo. Bueno, por acá tengo más mensajillos. Vamos a leer. Vamos a seguir leyendo más mensajes. Dice el buen Charlie Boy. ¿Cómo estás, hermano? Dice, ¿qué onda? ¿Qué onda, mi Juanma, alias El Guapo? Aquí el Charlie Boy saludando a toda la banda. Dice, toda la banda gustosa de retro, muy bien, los retro lovers. Oye, pues para hoy, un clásico de clásicos, Baltimora, su rolota, Tarzan Boy. Ok, perfecto, rolota, muy bien, te busco tu rolota, mi querido Charlie Boy, con todo gusto, hermano, gracias. Por acá también otro mensajito, que dice, ¿qué tal, guapo, cómo estás? Es viernes, soy Saúl, quiero molestarte con la canción de bla, bla, bla, de Gigi D'Agostino. Muy bien, saludos a ti y a todos los Retro Lovers y bendiciones. Perfecto. Bueno, pues ahorita sigo leyendo más mensajes, todavía tengo un buen de mensajes, pero vamos a iniciar, de hecho, con las complacencias. Nos vamos con esta rolita que me pidió el buen Goku Vegeta y se las dejo para que la escuchen completa. Esto es Retro 107.5, sonamos diferente. Aquí andamos. Qué bárbaro, ¿eh? Qué buena rola. Ya casi. Me falta poquito, ¿eh? No se desesperen. Zack Noel, paso. En Retro 107.5, sonamos diferente. Mira nomás. Qué chulada, ¿eh? Qué chulada de canción. Así empieza esta. Oh, no, no. Voy a ir a buscar una con un intro más largo, ¿eh? Qué cosas. Bueno, ahí nos dejamos. Zack Noel, paso. Un retro.

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Eso fue Chiquetere con Rafa Villalba y lo escuchamos completito y gracias. Una complacencia más. Vamos a seguir leyendo por acá más mensajillos. Mensajillos que tengo por acá. El buen Guillermo que nos dice: guapo, guapo, buenas noches. Aquí presente para disfrutar de esta noche de pulir la pista de baile. Eso es todo, mi querido Guillermo. Y dice: en esta noche te pido por favor la rola de I Feel Love de Donna. Muy bien. Ah, es de Donna Summer. Donna Summer dice: es una muy buena rolita para disfrutar. ¿Y por qué no ponerse a tirar polilla? Eso es todo, mi querido Guillermo. Saludos, hermano. Bendiciones y excelente fin de semana para ti y todos los retro lovers. Gracias. Gracias, mi querido Guillermo. Con todo gusto. Con todo gusto. Dice por acá: buenas noches. De reventón y alegría musical. Y a todos y a todos los retro lovers. Amigo Juan Manuel Méndez, alias El Guapo. Y recordando hermosas noches de música disco. Por favor, podrías complacerme con la canción Ese es el camino de Case and the Sue. Ok, te la busco, dice antemano, mil gracias. Buen programa, retro 100% excelente. Les deseo lo mejor de lo mejor y bendiciones. Hasta luego, soy el Arthur. Saludo, mi querido Arthur. Te busco tu canción, hermano, por supuesto. Por acá también. Nos dice: guapo, guapo, buenas noches, bendiciones. ¿Qué? ¿Qué haces? Ah, ok. Dice: gracias porque haces este horario más ameno. Muy bien. Dice: se siente como una plática entre amigos. ¿Podrías por favor poner la de Guayando de Fulanito? ¿Cómo no? Saludos a la Nación Retro, con todo gusto, mi querido hermano, mi querido Big Papi. Gracias, mi querido Big Papi. Qué bonito, qué bonitas palabras. Con gusto, hermano. Dice por acá también: ¿qué onda, mi guapo? Porfa, ponte una rolita. Rayo Rebelde, el otro Arthur. Muy bien, mi querido Arthur 2, te busco tu canción. Vamos a escuchar más música, pues. Y ya saben que si quieren que los complazca con algo, mándenme su WhatsApp. Ahí estamos a la orden. WhatsApp de cabina 33 34 67 72 20, 33 34 67 72 20. Vamos a escuchar esto que me pidió el buen, este me lo pidió quién, el buen Charlie Boy. Se las dejamos para que la escuchen completita en Retro 107.5. Sonamos diferente. Ahí vengo.

0: ¡Qué bárbaros, eh! ¡Qué buenas rolas piden! Ahí estamos a la orden, ya saben, en el WhatsApp de cabina, 33-34-67-72-20. Mándenme su WhatsApp y pídame la rola que usted quiera escuchar, porque yo estoy para complacerlo. Sabes que desde las 9 y hasta las 11 de la noche te vamos a complacer con pura buena música retro en esta ocasión, que es Viernes de Antro, Viernes de Antro Retro. Te complazo con alguna buena rolita para mover el bote, para bailar, para pasarla genial, divertido. Por aquí tengo otro mensajito que nos acaba de llegar. Bueno, ya tengo varios. Dice, ¿qué onda, Juan? Guapo. Para bailar, por favor, la canción Aquarius de la quinta dimensión, ok. Para que la conozcan, ok. Fuego en la pista, dice. Fuego en la pista. ¿Cómo no? Con gusto. La quinta dimensión, Aquarius. Te la buscamos, mi querido José Luis, por supuesto, con todo gusto, hermano, con todo gusto. Por acá también el buen Johnson, que nos dice, se te agradece mucho, hermano, por hacer la chamba de uno más agradable. Muy bien, porque esto de la choferiada es muy, muy, muy estresante, me imagino, mi querido Johnson. Pero ustedes tranquilos, amigo, pues ya están ahí chambeando. Hay que agradecerle a Dios que tenemos trabajo y, pues, a disfrutar de nuestra chamba. No se enojen, no se meten en broncas, pues ¿para qué? No te ganas nada. Si se te mete uno, pues ni modo que se meta. Mientras no haya un golpe, mientras no choque, no pasa nada, déjalo que se meta, hombre, que se vaya. Si tiene prisa, que se vaya. Tú tranquilo, hombre. Saludos a todos mis queridos amigos que se dedican a andar ahorita trabajando en las calles, manejando, ahí andan en las plataformas, en los taxis, que andan manejando personal, en los camiones, en toda la gente que se dedica a andar, igual como dice mi querido Johnson, en la choferiada. Saludos a todos, les mando un saludote enorme, y por supuesto también si quieren que les ponga alguna canción, estoy para servirles y con todo gusto les pongo su canción. Ya saben, les comparto el WhatsApp de cabina, 33-34-67-72-20, 33-34-67-72-20, con todo gusto yo les pongo la rola que ustedes quieran. Hoy es Viernes de Antro Retro, Retro Antro, y nada más te voy a complacer con pura buena música, antrera o discotequera, la que tú quieras. Si quieres escuchar alguna rola discotequera de los 60, 70, 80, adelante. Alguna rola antrera de los 90, 2000, también te la pongo. Tú pídeme lo que quieras y con gusto te la vamos a poner, porque para eso estamos, para complacerlos y poner la rola que ustedes quieran. Vamos a un corte comercial y ahorita regresamos para seguir leyendo sus mensajes y para seguir complaciéndolos, porque todavía tengo un montón de complacencias pendientes. Vamos a un corte, regresamos en Retro 107.5, sonamos diferente.
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0: Bien, pues qué buena rola, también otra buena rolita discotequerona. Ahí está, qué bueno, seguimos con más. Ya está el WhatsApp de cabina 33 34 67 72 20. Sigo complaciendo, sigo leyendo más mensajitos. Ya saben que con gusto los voy a complacer. Acá tengo mensaje, dice: hola guapo, buenas noches, ¿me puedes poner por favor la canción de Insomnia de Filence? Ok, saludos, aquí Gabo, escuchando como cada noche. Eso es todo, mi Gabo, tú muy bien. Por acá tengo un mensajito de audio que nos dice el buen Carlos Orozco.
1: ¿Qué pasa, mi estimado guapo?
0: ¿Cómo estás, papi Rin? Hermano. Excelente, ¿y
1: aquí
0: tú?
1: Aquí estoy, mira, saludándote, enviándote un abrazo, viejo. Eso. Y pues listos por aquí para la noche discotequera.
0: Eso, papá.
1: Y eso me viene a la mente, fíjate que allí en Tijuana, que fue donde la mayor parte del tiempo me la pasé de antro.
0: Qué barba.
1: Independientemente del género, del tipo de antro al que iba, siempre tocaban una rola y en lo personal, pues sí me agrada, se me hace muy, muy chida para estas noches. ¿Y qué? ¿Jalas o te pandeas? ¿La pones?
0: ¿Cuál,
1: se
0: mijo?
1: Llama Yeah, es de Usher, featuring Lil Jon y sabe quién más. Pero, ¿qué rollo? ¿Jalas o te pandeas, mi estimado guapo? Ánimo, puedes
0: pues aquí, estamos pendiente,
1: cuídate, bendiciones, adiós.
0: Gracias, mi querido Carlos Orozco, si me puedes escribir la canción. Más chido, ¿eh? Pero no te preocupes, ahorita la busco, no te apures. Gracias, mi querido Carlos. Dice: ese mi guapo, ¿cómo estás? Buenas noches, soy el Chutis de Didi. A ver si puedes, por favor, poner la canción de Down on the Corner. Ok, de los Creedence. Ah, dijo, hoy es viernes de acá, de antro. Bueno, pues ya vi que hoy es de antro, ok. Ponte una de los Venga Boys, ok, perfecto. Perfecto, mi hermano, gracias. Perfecto, mi Chutis, con gusto te busco tu canción, Chutis, claro. Para eso estamos. Eso es todo, lo bueno que corregiste, hermano, gracias, gracias. Bueno, vamos a escuchar más música, vamos a seguir cotorreando y escuchando más música. Esta canción ya me la había pedido, ¿quién? Creo que el buen Guillermo, ¿no? Ah, no, esta ya la puse. Me la pidió esta, el buen... ¿quién es? El Big Papi, el buen Big Papi me pidió esta canción y se las voy a dejar para que la escuchen, ahí está. Creo que el buen Guillermo, ¿no? Ah, no, esta ya la puse. Me la pidió esta, el buen... ¿quién es?

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10 de la noche ya con 5 minutitos, seguimos con más en Retro 107.5 sonando diferente. Gracias, gracias a toda la banda que está por acá y sigue comunicándose con nosotros. Qué bárbaros, ¿eh? Acuérdense que el WhatsApp de Kevin está a su disposición, es suyo, es para ustedes. Guárdenlo ya ahí en sus contactos para que estén listos para mandarme WhatsApp y pedirme la rola que ustedes quieran escuchar. Hoy ya saben que es viernes de antro, viernes de retro antro, viernes de música disco. Y mándame tu WhatsApp 33 34 67 72 20, pídeme la rola que tú quieras escuchar, porque con gusto te la ponemos. Ya sabes que yo a todos los complazco el día de hoy y todos los días. Bueno, por aquí tengo un mensajito del buen Paco. Mi Paco, ¿cómo estás? Buenas noches. Dice, buen fin de semana, guapo y retro lovers. ¿Podrías poner una rolita de Jump? ¿Cómo no? Con gusto, mi querido Paco, te la buscamos y te la ponemos. Para eso estamos. También por acá, buenas noches, guapo, excelente programa. Gracias por existir. Me traen muchos recuerdos de mi juventud. Agosto, excelente mes. Cumplen años mis tres hijos. ¡Ah, qué chido! Dice, por favor, mándales un saludo a Jenny, Alondra y Santiago. Con todo gusto, un saludote muy especial, un gran abrazo. Jenny, Alondra y Santiago, de parte de su papi, que los quiere un montón. Y pues los adora, su adoración. Son su adoración. Dice, a ver si puedes poner una buena rolita de Dr. Alban. Con gusto, hermano, te busco tu canción y te la ponemos, por supuesto. ¡Ah, qué pasó, qué pasó! ¿Qué estás haciendo, hermano? Tranquilo, sí, por favor. ¿Te me relajas? Gracias. Buenas noches. Dice por acá, buenas noches, señor locutor guapo, aquí presente en este viernes de antro, donde volvemos a recordar los buenos momentos. Hoy me gustaría escuchar la canción de Benny Benassi, Satisfaction. Ah, cómo no. Un saludo para todos los retro lovers. Ya es viernes y el cuerpo lo sabe. Sabe que tiene que ir a dormir y a descansar. Escuchar buena música, ¿verdad? Por supuesto. Dice, excelente fin de semana, gracias. Saludos, Luma. Con gusto te busco tu canción, Luma. Y seguimos cotorreando. Por lo pronto vamos a escuchar más musiquita para que no se nos haga tarde. Y complacerlos a todos porque tengo un montón de complacencias pendientes. Esta rolita me la pidió la terminación 2930. ¿Quién es? Hola, guapo, buenas noches. No me dijo su nombre. No me dijo su nombre. Pero termina 2930. Ahí te va tu canción, 2930. Escúchala completa porque te va a encantar. Obviamente me la pediste, ¿verdad? Así los dejamos. Vuelvo.

0: Escuchamos a los Venga Boys. Los Venga Boys, qué buena rola, ¿no? La neta que los Venga Boys también tienen buenas canciones, muy buenas rolas. Ya saben que ahí está el WhatsApp de cabina. WhatsApp de cabina 33-34-67-72-20. 33-34-67-72-20. Déjame leer algunos mensajitos porque ya casi nos vamos al corte de la Profeco. Dice por acá, buenas noches, Juan Manuel el Guapo. Y acá Daniel el Feo. ¿Qué pasó, Daniel? ¿Cómo digas eso? Dice, pido canción de Viernes, I'm Blue con I Feel. Ah, qué buena rola, cómo no. Me hace recordar Noches de Antro en Barra de Navidad. Saludos, eso es todo, mi querido Daniel Regla. Qué buena rola, te la busco con todo gusto. Dice también por acá, ¿qué onda, mi guapo? Yo quiero una rolita de ese tipo cuando nos íbamos a bailar al Danny Rock, ándale. Y a los bailes de espuma. Se llamaba la canción, si no me recuerdo, You Promise Me. Ok, perfecto. Perdón, soy Lalo. Saludos a todos los que andamos en la plataforma de la U. Ok. Y los de la plataforma de la D también. Eso es todo. Saludos. Gracias, guapo. Saludos, hermano. Que estés bien. Un saludote, viejón. Dice por acá. Hola, amigo Juan Manuel. De desearte buen viernes. ¿Me podrías, por favor, poner la canción de Bonnie M? Será Happy Song, porfa. Ok. La otra canción sería también el grupo Bonnie M. Sería El Cielo Te Envió, ok. Porfa, cualquiera de las dos. Y que son buenísimas para recordar cuando estaba en la secundaria. Eran buenísimas en su tiempo. Ojalá me las puedas poner. O alguna de las dos. Muy bien. Gracias, saludos del buen Quique Machuca. Aquí escuchando Retro 100%. Gracias. Y hacernos la noche. Gracias por hacernos la noche. Muy buena, mi querido Quique, gracias a ti, gracias a ustedes por estar acá al pendiente y mandar sus mensajitos, ¿va? Bueno, vamos a ir al corte comercial de la Profeco, por favor no le cambien, este corte dura 10 minutitos y ahorita en cuanto se termine regresamos y seguimos cotorreando, ¿va? Aquí sigo, no le cambien, por favor, aquí ando, vamos al corte, regresamos, no se vayan, todavía tengo muchos mensajes que leer y muchas complacencias que hacer, por favor, no se vayan, aquí seguimos.
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2: 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Los pantalones de mezclilla son un clásico, pero no todos te ofrecen la misma calidad. Hoy te revelamos cuáles de los 30 modelos que analizamos son realmente los más duraderos.
3: Además, si ya estás planeando una escapada, en nuestra sección de finanzas personales te decimos cómo evitar que los gastos sorpresa arruinen tu presupuesto.
2: Toma el control de tu dinero y haz las mejores compras.
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3: ¿Sabes cómo surgió la mezclilla? Este tejido, conocido mundialmente como denim, toma su nombre de una ciudad al sur de Francia llamada Nimes, donde comenzó a fabricarse en el siglo XVI. Tradicionalmente, la mezclilla se fabrica con algodón tejido de sarga, que le da esas clásicas líneas diagonales y gran durabilidad.
2: Por eso, durante el siglo XIX, estos pantalones se popularizaron entre mineros y obreros que realizaban trabajos pesados. Con el tiempo, dejaron atrás las minas para conquistar la cultura popular.
3: Y aunque hoy forma parte de la moda cotidiana, en años recientes, la industria textil ha buscado producir la mezclilla de manera más sostenible mediante tecnologías que reducen el consumo de agua, utilizan fibras recicladas y emplean procesos menos contaminantes. Gracias a ello, continúa siendo una prenda básica que ha acompañado a distintas generaciones durante más de un siglo.
2: Por eso el Laboratorio Nacional de Protección al Consumidor analizó su calidad, resistencia y durabilidad.
5: Hola, ¿qué tal? Soy el ingeniero Luis Armando Juárez Mendoza del área textil del Laboratorio Nacional de Protección al Consumidor, donde realizamos un estudio de calidad de pantalones de mezclilla para caballero. En esta ocasión analizamos 12 marcas con 30 modelos, de los cuales 13 son en 100% algodón y los 17 restantes fueron en mezcla de algodón con poliéster y elastano. Se realizaron los siguientes ensayos: información al consumidor, acabados, determinación de la masa por unidad de área, resistencia a la tracción tracción, resistencia al rasgado, cambio dimensional, la determinación del torque y elasticidad o deformación del pantalón. Pero, ¿qué les parece si vamos a ver los resultados de este estudio de calidad de pantalones de mezclilla?
3: Todos los modelos analizados cumplen con su información comercial, con su declaración de fibras y con su prueba de acabados. En el caso de los pantalones de tela 100% algodón,
2: en la prueba de durabilidad, un modelo de la marca Silver Plate calificó con excelencia.
3: Los 5 modelos que se encogieron ligeramente después de 3 ciclos de lavado son Cimarrón Jeans, Furor, Oji y 2 de Silver Plate. Ahora continuamos con los resultados para los 17 modelos fabricados con tela a base de mezcla de fibras. Al igual que en la categoría anterior, todos los modelos cumplen con su información comercial, con su declaración de fibras y obtuvieron una calificación de excelencia en la prueba de acabados.
2: En las pruebas de resistencia, 3 modelos destacaron como los más duraderos del análisis, 1 de la marca Levi's y 2 de Oggi.
3: Un modelo de la marca Lee y otro de Oggi se encogieron ligeramente.
2: Respecto a la talla, estos modelos resultaron ser un poco más grandes de lo que indican en la etiqueta. 3 de la marca Oggi, 1 de Member's Mark, 1 de Furor, 1 de Big John y 1 de Silver Plate. Antes de comprar un pantalón de mezclilla, toma en cuenta las siguientes recomendaciones.
5: Es muy importante que al comprar un pantalón, tú lo laves, ya que todas las prendas, inclusive los pantalones de mezclilla, son lavados con colorantes. Estos colorantes llevan químicos que aún así, si la empresa no hace un lavado correcto, se van a quedar impregnados y cuando te lo pongas o coloques, ya que este producto va directamente a la piel, puede llegar a irritar. La diferencia en tallas que pueden presentar los diferentes tipos o cortes de los pantalones es precisamente debido a eso, al corte que cada diseñador de la marca presenta. Pero algo muy importante que debe respetar es la cintura. En la etiqueta te informa esa talla. Y el largo, hay algunos pantalones que tú vas a encontrar 34x32. El primer número te indica la talla, que es el contorno de la cintura, y el segundo número te indica la longitud del costado de la pierna. Si la mezclilla de tu pantalón es más gruesa o delgada, no es un indicativo de que va a resistir más o menos. Eso va a depender del gusto de la persona, pero el pantalón de mezclilla te va a ofrecer más resistencia si viene acompañado con poliéster, pero va a ser cuestión de gusto. Si quieren tener mayor información sobre el estudio de calidad de pantalones de mezclilla para caballero, consulten la revista del consumidor, ya sea impresa o digital.
4: Revista del consumidor.
3: Las vacaciones de verano son una oportunidad para descansar y convivir, pero también pueden convertirse en un gasto importante si no se planean con anticipación. Para que puedas disfrutar con tranquilidad, un paso importante es gestionar tus finanzas. Por eso, antes de armar las maletas, el primer paso es sentarte con lápiz y papel. Presta atención.
2: Lo primero que debes hacer es elaborar una lista de verificación que te ayude a definir las características de tu viaje. Esto te ayuda a organizarte y anticipar algunas necesidades, además de asegurar que la experiencia sea satisfactoria para todas y todos.
3: Una vez que tengas la lista, es recomendable elaborar un presupuesto. Contar con una estimación de gastos detallada para cada rubro de tus vacaciones, de acuerdo a tu capacidad económica, te ayudará a mantener el control y a tomar decisiones responsables.
2: Para que no se te escape nada, toma nota de los gastos claves que debes considerar para tu viaje. El transporte. Los costos varían dependiendo del medio de transporte que elijas para desplazarte. Si viajas en autobús o en avión, considera los boletos viaje redondo y los traslados al aeropuerto o terminal de autobuses.
3: Si viajas en auto, la plataforma Mapir traza tu ruta o rutas punto a punto de la Secretaría de Infraestructura, Comunicaciones y Transportes puede ser muy útil, ya que te permite calcular con precisión el costo de las casetas, el consumo estimado de combustible y los tiempos reales de traslado en carretera. No te olvides de considerar los gastos de comida y bebida durante el traslado. Las paradas técnicas en la carretera o los antojos en el aeropuerto también suman.
2: También agrega el costo total de los días que te vas a hospedar en el destino.
3: Considera los desayunos, comidas y cenas durante el viaje.
2: Dependiendo del tipo de viaje que quieras hacer, pueden surgir otros gastos. Por ejemplo, si decides contratar algún tour, pagar alguna entrada a espectáculos y, por supuesto, las compras de regalos y recuerditos para la familia.
3: También es recomendable para cualquier trayecto contar con un seguro de viaje. Sin embargo, se vuelve indispensable si realizas viajes internacionales.
2: Es muy importante que tengas un fondo que puedas destinar para imprevistos. Más vale prevenir.
3: Está claro que para que las vacaciones sean un descanso y no un dolor de cabeza, la clave de todo está en planear. Por ejemplo, un tip buenísimo de seguridad es que si vas a usar tus tarjetas de débito o crédito, digitalizarlas en tu celular es más seguro para viajar.
2: Y es que dependiendo del plan que elijas, hay detalles que hacen toda la diferencia. Si tu destino es la playa, antes de reservar, no olvides comparar precios. No te vayas con la primera opción. Además de los paquetes todo incluido, busca alternativas más económicas. Y si puedes, aprovecha las temporadas de menor demanda turística. Tu bolsillo te lo va a agradecer. Y recuerda que es muy importante respetar las zonas protegidas.
3: Ahora, si lo tuyo es el turismo cultural y vas a visitar un pueblo mágico, puedes consultar el catálogo de los 177 pueblos mágicos que te permitirá investigar la gastronomía y sus lugares más representativos para que no te pierdas de nada. Compara las líneas de transporte y reserva tu hospedaje y los recorridos con anticipación.
2: Ahora hablemos de cómo nos vamos a mover. Si viajas en automóvil, es indispensable hacer una revisión básica al vehículo antes de salir. Ya en camino, todas y todos deben viajar con el cinturón de seguridad y respetar los límites de velocidad y las señalizaciones. La seguridad es primero.
3: Si vas a viajar en autobús, tómate el tiempo de comparar las categorías y costos de las distintas líneas de autobuses para elegir la que más te convenga. Al subirte, conserva muy bien tu comprobante de equipaje y lleva un botiquín con medicamentos básicos.
2: Y finalmente, si viajas en avión, el secreto para ahorrar es comprar los boletos con anticipación. Al igual que en el autobús, guarda bien tus comprobantes de equipaje y mantén siempre a la mano tu identificación oficial y tu pase de abordar.
3: Ahora ya lo sabes, planear tus vacaciones es la forma más inteligente de divertirte. Prepara tu presupuesto y viaja seguro.
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0: 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Qué buena rola, ¿eh? Qué buena rola. Ya tenía mucho que no escuchaba esa canción. Y te lo juro que sí me remonté a mis tiempos de antro. Qué buena canción, ¿eh? Benny Benassi. Satisfaction. Qué buena rola. Me acordé cuando iba, no sé, a la Folie. Cuando iba al Bosé. Cuando iba a todos esos antros. Que me parece que ya no existe ninguno, ¿no? Bueno, y entre otros. Había un montón de antros. Y también allá en... En Vallarta había uno que se llamaba El Hilo. Oh, buenísimo. No. ¿Quién se acuerda de esos antros? Platíquenme. Oye, por acá tengo un mensaje de audio que nos dice el buen León. Dice:
1: Juan Manuel Méndez el Guapo, buenas noches, carnal. Hola, papá. ¿Me puedes complacer con la canción de Bad de David Guetta? Saludos, de parte de Leo.
0: Bad David Guetta. Con todo gusto, hermano, te la buscamos. Por acá el buen Arthur que nos dice: gracias. Saludos, hermano. Saludos. Mi querido Frank Delgadillo, ¿cómo estás? Manda mensaje de audio y nos dice:
2: buenas noches, amigo Juan Manuel.
0: ¿Cómo estás, hermano?
2: Guapo, bonito fin de semana y bonito fin de mes.
0: Igualmente.
2: Guapo.
0: Igualmente.
2: Ponte la canción de El General, la de TV, es bien buena.
0: Bien buena, tú te ves bien buena.
2: ¿Sí te acuerdas de ese rolón, claro, del General?
0: Claro. Qué buena rola, mi querido Frank. Con todo gusto te la buscamos. Dice: bonito turno y bonito fin de semana. Ya no queda nada de Julio. Y me dan una foto de un Julio Iglesias super mega delgadísimo. Se nos fue Julio. Híjole, qué triste. Y bueno, pues un montón de fotos que nos manda. Muy buenas fotos, mi Frank. Dice por acá Israel Barrios: hola, guapo, soy Isra. ¿Me puedes poner por favor la canción de Fresh? La canta Cool Antigang, ok, te la buscamos. Saludos, excelente programa, Israel Barrios. Con todo gusto, mi querido Israel. Dice por acá el buen Guillermo: mil gracias, mi guapo, por todas las rolas de esta semana, que en lo personal me has complacido. De verdad, le agradezco todo el esfuerzo que haces en buscar todas las rolas que te pedimos para poder complacernos a todos. Por eso y mucho más, eres el mejor locutor y deseo de todo corazón que este programa o que esta programación que haces dure por mucho tiempo con tu conducción. Enhorabuena, hermano, eres grande. Mi querido Guillermo, te mando un abrazo enorme. Gracias, de verdad, mil gracias por tus palabras tan bellas. En verdad, gracias, mi querido Guillermo. Qué cosas, qué bonito, ¿no? Se siente padre, la neta, se siente padre, no te voy a decir que no. Se siente muy bonito ese tipo de... O sea, que piensen eso y llegar hasta sus casas, hasta sus autos y que me acompañen. Para mí es un honor que me acompañen 2 horas y estar pasándolo a gusto, platicando y de verdad estar... Me encanta estar con ustedes. Dice, ¿me puedes poner Comfortably? Ok. ¿Es de Pink Floyd? Me dijo, hoy estamos en viernes de antro. Álbum... Es que, ¿sabes qué, mi querido? ¿Cómo te llamas? ¿Juan Aguilar? Mi querido Juan Aguilar. Juan Aguilar, atención, Juan Aguilar. Hoy es viernes de antro, viernes de música electrónica. Y hoy, pues, de Pink Floyd, como que no es tan electrónico, o música electrónica o música acá de antro, pues no va. Y o música electrónica, bueno, más bien, música de antro o música disco, mi querido Juan Aguilar. Te lo prometo que la de Pink Floyd te la pongo el lunes, primeramente Dios, pero hoy pídeme una rola acá movidona, ¿va? Para bailar, para mover el bote. Sax, dice por acá, creo que sí puse mi nombre, estimado jeje, gracias por la complacencia. Hola, buenas noches, después de Insomnia, ¿y cómo te llamas, mijo? Bueno, saludos, hermano, muchas gracias, ¿eh? Gracias por tu mensajito. Vamos a escuchar más música y ahorita regreso para seguir cotorreando con ustedes y para poner más musiquitas, más cotorreo, más, leer más mensajes. Ya saben que si quieres alguna canción hoy en este viernes de antro, viernes de música disco, mándame tu WhatsApp al 33-34-67-72-20, 33-34-67-72-20 y con todo gusto te complazco. Vamos con esta rola que me pidieron. Esta me la pidió, ¿quién me pidió? Déjame ver. No te vayas, permíteme. Me la pidió el buen Daniel Regla, ¿sí, verdad? Sí, Daniel Regla me pidió esta canción, se las dejo completa para que la escuchen y estamos en Retro 107.5 sonando diferente.

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0: La verdad es que esas canciones sí me traen recuerdos muy chidos, la neta, de cuando yo me iba de antro. Yo era bien antrero, yo era muy antrero. Me encantaba mucho ir a los antros que te digo, a La Folía, al Bosé, al Club Soda, al Américas. Era súper antrero. En el Américas me encantaba porque la música era muy, muy, pues música electrónica muy chida. La neta me gustaba mucho. Qué cosas, ¿no? Bueno, ahí seguimos con más. Oye, ya casi me tengo que ir, pero antes déjame leer los mensajes rápido, rápido, rápido. Dice por acá, buenas noches, estimado guapo. ¿Puedes complacerme, por favor, con la canción de estos? ¿Son? Ah, ¿estos son Reebok o son Nike? Es que hoy es música de antro o música disco. Esa no es así, o sí. Mensaje de audio.
1: Ok, entonces, ¿qué te parece? Oye, ¿cómo va de Gerardo?
0: Oye, ¿cómo va? Con todo gusto, hermano, te puedo con tu canción, por supuesto. Mensaje de audio por acá del buen Carlos Orozco que nos dice...
2: ¿Qué pasa, mi estimado guapo? ¿Qué? ¿Alcanzamos a dobletear o qué?
0: Échale, mijo, échale.
2: Porque fíjate que a mi hijo le gusta mucho la canción de Animals de Martin Garrix.
0: Ah, qué bárbaro.
2: ¿Qué rollo? ¿Jalas o te pandeas en esta?
0: No, mijo, ¿qué pasó? No, amigo, ahí voy con tu rola, aguántame la barra. Dice, buenas noches, Mr. Guapo, a ver si me puedes poner una de Hard Techno, se llama Kamata, o sea, se llama Kamata, muy bien, te la busco, gracias, saludos para todos, con gusto, mi querido Alex Silva, te busco tu canción, hermano, por supuesto. Dice por acá, buenas noches, a ver si me podrías complacer, ¿qué? ¿Mr. qué? ¿Mr. Bean? Por favor, gracias, excelente fin de semana. O Susie 4, muy bien. Mr. Bean o Susie 4, muy bien, te la buscamos. Por supuesto, dice por acá, guapo, ¿cómo estás? Buenas noches, saludos. Neta, me encanta tu programa, gracias por complacernos. Y hay una rolita que me gusta que se llama Calabria 2007. Vos, búscala y pónmela, porfa, porfa, porfa. Ok, saludos. Bueno, ya me voy. Gracias a toda la banda que estuvo por acá acompañándome. De verdad, gracias. Se les quiere millones. Yo soy Juan Manuel Méndez, el guapo. Dios mediante, regreso el lunes con más buena música. Tenga un fin de semana extraordinario. Dios lo bendiga. Cuídese mucho. Pórtese bien. Pásela bonito. Y pues disfrute a su familia, que es lo más importante que tenemos en esta vida. Tu familia. Abrázalos, mímalos, apapáchalos, quiérelos. Y también déjate apapachar porque te lo mereces. Gracias, de verdad. Dios los bendiga. Búsquenos en las redes sociales. Ahí está, en las redes sociales de Retro. Retro 107.5 Guadalajara, búscanos en todos lados, nos vas a encontrar y síguenos. También a mí, búscame por favor, Juan Manuel Méndez el Guapo en Facebook, el Guapo-FM en Instagram, y ayúdame que mi TikTok crezca, please, please, please, please, La Puerta Friki o Juan Manuel Méndez el Guapo en TikTok, y así me vas a encontrar. Gracias, cuídense mucho, los amo millones, se quedan con más buena música en Retro 107.5, sonando diferente, pero vamos a la identificación. Gracias, los amo, hasta el lunes, adiós, bonito fin, gracias de verdad.
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0: Acuérdense que si no han escuchado su canción, ahorita sale su canción, ahí va, tranquilos, ahí va. Bye, los amo, ahora sí me voy.

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